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0: 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That was
1: Bad Bunny, Amor Foda.
0: And we heard from Tupac and California Love, Sean and
1: Rebecca James.
0: Along with you on this TGI Friday. 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Rebecca Jane, take it away.
1: ¿Cómo está, David?
2: Muy bien, Rebeca, muy bien, Sean. Aquí andamos listos para llevarles a ustedes la información pues más importante de lo que está pasando aquí en Sonoyta, en Puerto Peñasco, y pues en toda esta región tan importante del noroeste de Sonora.
1: Claro que sí, pues cuéntenos qué hay de nuevo.
2: Bueno, les quiero comentar primero que nada que el presidente municipal de Puerto Peñasco, Alejandro Verdugo Angulo, supervisó los trabajos de bacheo que se realizan sobre la carretera Peñasco-Sonoyta con el objetivo de mejorar las condiciones de esta importante vía de acceso previo al incremento de visitantes por el fin de semana del 4 de julio, fecha en que miles de turistas estadounidenses viajan a este destino. El alcalde informó que las labores abarcan desde el kilómetro 9 a la salida Sonoyta hasta Puerto Peñasco, atendiendo cada uno de los baches para ofrecer mejor seguridad a quienes transitan por la carretera. Explicó que el gobierno municipal trabaja en coordinación con la Junta de Caminos en algunos tramos, mientras que el ayuntamiento atiende la mayor parte de la ruta. Verdugo Angulo recordó que ya fue anunciado el proyecto para la reconstrucción total de esta carretera por parte de los gobiernos estatal y federal. Sin embargo, señaló que mientras esta obra se concreta, es necesario mantener la vialidad en las mejores condiciones posibles para prevenir accidentes y ofrecer una buena imagen a quienes visitan el municipio. Asimismo, destacó que también fueron atendidos otros tramos carreteros, como la ruta hacia el Aeropuerto Internacional de Puerto Peñasco, reafirmando el compromiso del gobierno municipal de seguir trabajando para brindar mayor seguridad a la población como a los visitantes. Y también por acá, con motivo de las celebraciones del 4 de julio en Estados Unidos, las autoridades municipales y corporaciones de seguridad en Sonoyta se reportan listas para atender el importante flujo de visitantes que ya comienza a cruzar por esta frontera con destino a Puerto Peñasco. Durante este fin de semana, la ciudad se convierte en un punto estratégico para el turismo regional, ya que más del 80% de los visitantes que viajan a Puerto Peñasco ingresan por la garita de Lukeville y recorren las principales vialidades de Sonoyta antes de continuar su trayecto hacia el destino de playa. Ante este incremento en la movilidad, se implementarán operativos especiales de seguridad y orientación vial con la participación de diversas corporaciones, con el objetivo de agilizar la circulación, brindar apoyo a los viajeros y garantizar un traslado seguro durante los días de mayor afluencia. De acuerdo con la Oficina de Convenciones y Visitantes de Puerto Peñasco, para este fin de semana se espera la llegada de alrededor de 40,000 turistas, además de una ocupación hotelera cercana al 100%, lo que representa una de las temporadas de mayor movimiento económico y turístico para la región. Las autoridades destacaron que el turismo es una actividad prioritaria para el noroeste de Sonora, por lo que hicieron un llamado tanto a visitantes como automovilistas locales a conducir con precaución, respetar los señalamientos y atender las indicaciones del personal de seguridad para que este periodo vacacional transcurra con saldo positivo. Y bueno, en otros temas, comentar que las personas con discapacidad que residan en Sonora y tengan interés en iniciar o fortalecer un proyecto productivo ya pueden solicitar apoyos económicos de hasta 70,000 pesos como parte de una convocatoria emitida por el sistema DIP Sonora. El programa contempla respaldar iniciativas como panaderías, talleres de costura, carpintería, barbería, jardinería, elaboración de alimentos y otros proyectos que impulsen la inclusión laboral y social. La recepción de solicitudes permanecerá abierta del 25 de junio al 15 de julio. En Sonoyta, las personas interesadas pueden acudir a las oficinas del sistema DIF municipal, donde recibirán información y orientación sobre los requisitos y el proceso para presentar su solicitud. Bueno, Sean, Rebeca, esto es lo más importante que tenemos por acá, por Sonoyta, Puerto Peñasco y la región en las noticias, y es un gusto para nosotros poder compartirla con ustedes.
1: Gracias, es un gusto para nosotros también recibir toda esa información y siempre, como siempre, le agradezco mucho su tiempo y le deseo que pase a usted, su familia y a todos allá muy buen fin de semana.
2: Igualmente para ustedes, claro que sí.
1: Gracias.
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Acabas de escuchar El Baby Sigue Rodando y Rauw Alejandro dando vueltas aquí en Latin Explosion con DJ Alice, que estoy muy pero muy feliz de estar de vuelta un viernes más, en este caso primer programa de Latin Explosion con DJ Alice este mes de julio. Y tú sabes que aquí tenemos la idea de que las cosas deben de empezar súper bien, con mucho amor, con mucha felicidad, con mucha alegría, para que sea así el resto del mes. Y es por eso que hoy es un programa especialmente alegre, lleno de cosas bonitas. Vamos a platicar bastante este día y es por eso que te invito a que te quedes conmigo. Voy a estar aquí hasta las 12 de la noche para acompañarte, por

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0: 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Acabas de escuchar Enrique Iglesias y Black Guayaba vuelve aquí en Latin Explosion con DJ Ali. Y si te gustaría recibir un saludo en mi próximo programa, claro que sí se puede, con un número telefónico que te voy a estar pasando a continuación, donde tú mandas tu mensajito solicitando tu saludo y ya pues yo con todo el cariño del mundo te lo voy a tener preparado para el próximo día viernes 10 de julio, así que si estás interesado, aquí te va el número 520-303-0893. Repito el número 520-303-0893. Manda tu mensaje y no te quedes las ganas de tu saludo. Y a continuación escucharás Seb de Lisa con Karol G, No me cansaré. 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

0: 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Acabas de escuchar Sion y Lennox, La Cabeza Remix y Zoilo con Aitana, Mon Amour Remix, aquí en Latin Explosion con DJ Alice. Y ya por fin es viernes, el día muy esperado por muchas personas, aunque ahorita yo creo que ya no tanto, porque como estamos de vacaciones, yo creo que muchas cuentas se dan en qué día viven, se la pasan bien a gusto, todos los días hay un nuevo plan por hacer, una cosa divertida, así que pues todo bien, sigamos divirtiéndonos este viernes también, pero pues claro que entiendo que hay personas que sí tienen a lo mejor su agenda un poco más apretada, tienen las cosas más planeadas, y es que no importa lo que vayamos a hacer hoy, ya sea un plan divertido o un plan importante de persona adulta, cualquier plan es súper válido este día viernes, y yo voy aquí para acompañarte y ponerte la mejor música latina. Así que a continuación escucharás Selena Gómez con Camilo, 999. 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

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Acabas de escuchar Brian Scott con Ken y Divino, Una Sonrisa Muerta, y Ice Spice con Toquicha Tutti, aquí en Latin Explosion con DJ Alice. Y hoy se conmemora el Día Internacional Libre de Bolsas de Plástico, que es una fecha que nos invita a reflexionar sobre el impacto que tienen los pequeños hábitos en el cuidado de nuestro planeta. Y aunque una bolsa de plástico suele utilizarse durante solo unos minutos, puede tardar cientos de años en degradarse. Y durante ese tiempo contamina los ríos, los mares y los suelos, además de que afecta a la vida silvestre y se fragmenta en pequeños plásticos que terminan incluso en nuestra cadena alimentaria. Pero la buena noticia es que cada uno de nosotros puede hacer diferencia con acciones sencillas, como llevar una bolsa reutilizable al hacer las compras, o simplemente reducir el consumo de plásticos de un solo uso y elegir alternativas más sostenibles. Y te recuerdo que cuidar el planeta no siempre requiere grandes cambios, y a veces comienza con una decisión tan simple como decir: hoy no necesito una bolsa. Y pues cada pequeño esfuerzo cuando se trata de proteger el hogar que compartimos y el mundo en el que vivimos. Y a continuación escucharás Bad Bunny, Caro, Z89.3 y 101.5 HD3 Phoenix, La Caliente.

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Acabas de escuchar Santana con Grupo Frontera, Me Retiro y Javi Corazón de Piedra aquí en Latin Explosion con DJ Alice. Y quiero felicitar a una chica que el día de mañana va a estar de cumpleaños, y esta es Sasharita Lamante. Qué bueno, Sasha, espero el día de mañana te la pases de lo mejor, que te consientan mucho, pero recuerda que depende de ti hacer que sea un día especial. Todo cae en la actitud que tú tengas ese día, así que procura levantarte muy de buenas para que disfrutes muchísimo tu cumpleaños. Agradece por todo lo nuevo que te va a suceder este año y también por aquellas personas que van a tratar de hacer tu día especial. Igualmente te deseo un nuevo año lleno de cosas maravillosas, de todo lo que te propongas, pero sobre todo mucha salud. Y a continuación escucharás Don Omar Sincero, Z89.3 y 101.5 HD3 Phoenix, La Caliente.

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Acabas de escuchar Rauw Alejandro con J Balvin, Decora y Faith Chorrito para las Ánimas, aquí en Explosion con DJ Alice. Y hoy se celebra el Día del Locutor en Argentina. Y aunque no estamos en ese país, pues somos latinos, ¿verdad? Y quiero aprovechar esta fecha para reconocer y felicitar a todas las personas que han elegido la locución como forma de comunicar, acompañar e inspirar a los demás. Y también quiero decirle algo a quienes me están escuchando y que alguna vez se les ha pasado la idea de ser locutores por su cabecita, y es que anímense. Ser locutor es una experiencia, créeme, que bien bonita, porque más que un trabajo, muchas veces se siente como conversar con miles de personas al mismo tiempo, y es la oportunidad de compartir tu personalidad, tus ideas, tus emociones y de conectar con quienes están del otro lado, incluso sin conocerlos. Así que si ese es tu sueño, vive en tu corazón, pues no tengas miedo de intentar las cosas. Nunca sabes hasta dónde puede llevarte tu voz, porque bueno, ya ves, yo empecé mi primer programa pues con nervios, sin estar muy segura, sin experiencia, y hoy ya llevo más de 2 años aquí en Latin Explosion con DJ Alice, y han sido los 2 años más bonitos de mi vida. Han hecho que cada viernes esté lleno de alegría, de buenos momentos y de historias por compartir. Así que muy feliz Día del Locutor a los argentinos. Y a continuación escucharás Cardi B, I Like It. Z89.3 y 101.5 HD3, Fini.

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Acabas de escuchar Junior H y Lloro y Pedro Capó, gracias aquí en Latin Explosion con DJ Alice. Y en México, el 3 de julio se conmemora el aniversario del primer voto de las mujeres en una elección federal. Este hecho histórico ocurrió en 1955, cuando las mexicanas ejercieron por primera vez su derecho a sufragar en las urnas para elegir a los diputados federales. Y aunque el derecho a votar y ser votados fue publicado en el Diario Oficial de la Federación un 17 de octubre de 1953, gracias a una reforma impulsada, fue hasta los comicios de 1955 que las mujeres pudieron hacer efectivo su derecho al voto, y desde ahí las mujeres cada vez tenemos más voz y tenemos las mismas oportunidades, que fue algo que siempre se buscó, que todas las personas somos iguales y merecemos los mismos derechos, sin importar si somos hombres, si somos mujeres, sin importar clases sociales, colores de piel. Eso es completamente irrelevante. Lo importante aquí es que todos somos humanos y todos tenemos los mismos derechos. Y a continuación escucharás Ozuna con Anuel AA, Pasado y Presente. 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

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Acabas de escuchar Karol G con Nicki Minaj, Tusa y Laura Pausini, Dura, aquí en Latin Explosion con The Alice. Y yo creo que muchas personas el día de hoy estamos guardando energías para el festejo de mañana. Y es que no se trata de cualquier fecha, se trata del 4 de julio, el día de Estados Unidos, el día de

su independencia. Y es que yo sé que muchos me estarán escuchando desde México, pero pues claro que podemos celebrar a Estados Unidos, es nuestro país vecino y aparte que tenemos de seguro familiares mexicanos que se encuentran por allá y aparte en Estados Unidos también celebran a México. He visto los videos de cuando es nuestro Día de la Independencia, que yo creo que los estadounidenses incluso lo celebran más que nosotros. Veo que ponen muchas banderas, ponen mucha música, incluso hacen desfiles. Y pues nosotros también podemos celebrar a nuestros hermanitos estadounidenses. Así que a lo mejor hoy se vale guardar un poco más las energías, no bailar tanto, porque mañana se va a armar la buena fiesta. Y a continuación escucharás Alejandro Sanz, Bésame, Z89.3 y 101.5 HD3, Phoenix, La Caliente.

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Acabas de escuchar a Lesha DVD y Reels V con Junior H, un desperdicio, aquí en Latin Explosion con DJ Alice. Y hoy se conmemora el Día Mundial del Síndrome de Rubinstein-Tibi, que es una fecha para crear conciencia sobre una condición genética que es poco frecuente y está presente desde el nacimiento. Y bueno, las personas con este síndrome pueden tener características físicas particulares, como lo son los pulgares y dedos de los pies más anchos, además de presentar diferentes grados de discapacidad intelectual o retraso en el desarrollo. Sin embargo, cada persona es única y puede desarrollar sus capacidades a su propio ritmo, dependiendo especialmente con el apoyo que cuenta, con la atención médica, pero sobre todo el amor que se le da. Y este día nos recuerda la importancia de la inclusión, el respeto y la empatía, porque conocer estas condiciones nos ayuda a derribar prejuicios y a construir una sociedad donde todas las personas tengan las mismas oportunidades. Y a continuación escucharás Farruko, Delincuente, Z89.3 y 101.5 HD3 Phoenix.

0: Una vez alguien dijo que la clave del éxito es la calma, y que vendría sin aviso, sin bandera y sin alarma. Que no me desespere, M. Dijo algo del ojo por ojo y del que ayer muere. Pero ¿sabes cuántos inocentes mataron que nunca dispararon? Y cuántos hemos hecho más de lo que escribo y seguimos vivos. Y es que los refranes generalistas son para soldados que no nacieron para ser generales. En fin, si intentamos no ser otros más, todo se define en resistir, en soportar sin medir, cambiando tantas cosas que a veces siente que dejas de existir. Fracaso no, rendirse no, matarlo no, vengarlo no, odiarlo no. Yo sé que existe un Dios, pero ¿y si no? No es lo mismo dudar que no creer. Por eso no permito que nadie subestime mi fe. Tengo muertos que dieron más problemas estando vivos, pero tengo vivos sueltos que darían más problemas estando muertos. Y eso es sin hablar de sus amigos. ¿Qué saben ustedes de brincarle los sueños por las regresiones? De levantarse a contar las cabrones tías de tu sentencia para volver a aplastar estos cabrones. Jamás entenderán de lo que hablo, pero si sigo vivo es porque Dios ha luchado por mi vida mucho más de lo que ha luchado el diablo. Amén. Amén. Kendo Caponi, Farruko.
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Acabas de escuchar a Aaron Luis, Tú Me Elevas y Willy Gómez Mojados aquí en Latin Explosion con Dialis. Y si amas a los animales, escucha esto. En el Día Internacional Libre de Bolsas de Plástico, vale la pena recordar que una simple bolsa puede convertirse en una amenaza para miles de animales, porque cada año aves, tortugas, peces, ballenas y muchos animales marinos confunden las bolsas de plástico con alimento y al comerlas pueden sufrir lesiones, dejar de alimentarse o incluso perder la vida. Y en tierra también representan un peligro para perros, para las vacas, venados y otros animales silvestres que pueden estar atrapados en ellas o comerlas por accidente. Lo más triste es que este daño puede darse cada vez que rechazamos una bolsa de plástico de un solo uso o llevamos nuestra propia bolsa reutilizable. Estamos ayudando a proteger la vida de especies que no tienen forma de defenderse de nuestra contaminación. Así que hagamos un pequeño cambio que puede significar una gran, pero de verdad gran diferencia, porque cuidar los animales también es cuidar al planeta. Y acá hacia atrás, Bad Bunny chambea. Z893 y 101.5.

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2: 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Acabas de escuchar Wisin, Escápate Conmigo, y Jay Cortez, Imaginaste, aquí en Latin Explosion con DJ Ali. Y yo sé que muchos latinos no están muy al tanto de qué es el día de mañana, 4 de julio, así que te lo explico, ¿ok? Mañana, 4 de julio, millones de personas en Estados Unidos celebran el Día de la Independencia, que es una de las fechas más importantes de ese país, y se conmemora la adopción de la Declaración de Independencia en 1776, cuando las 13 colonias declararon su separación del dominio británico y nació una nueva nación. Y esta celebración está súper padre, suele vivirse pues en un ambiente familiar y muy patético, y es como un verde espejo. Cae la noche, el espectáculo de fuegos artificiales, y muchas personas visten muy como la bandera de Estados Unidos, y en las comidas no pueden faltar las típicas hamburguesas, los hot dogs, que son mis favoritos, las costillas a la parrilla, el elote, la ensalada de papa, y de postre el adicional pay de manzana, además de la música country, el rock clásico y las canciones patrióticas que forman parte del ambiente festivo. Y más allá de las tradiciones, el 4 de julio es una fecha para reunirse con los seres queridos y celebrar la historia y la identidad del país de Estados Unidos. Y a continuación escucharás Alex Rose, Han Gale, Z83 y 101.5 HD3 Phoenix. Caliente.

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0: 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Acabas de escuchar Don Omar, Virtual Diva y Jera MX con Cristian Nodal, Botella aquí en Latin Explosion con DJ Alice. Y quiero mandar un saludo a una parejita muy especial, que son Joan Madueño y Natacha Aguiar, que el día de hoy están cumpliendo 6 mesecitos de amores, 6 meses de noviazgo, y la verdad los felicito muchísimo por esta fecha tan importante para ustedes, por este nuevo mes de relación, y les deseo que se sigan amando muchísimo por toda la vida, ¿ok? Mis mejores deseos. Y a continuación escucharás Ya Ais Dylan, Dishávate, Z89.3 y 101.5 HD3, Phoenix, La Caliente.
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Acabas de escuchar Sky Rompiendo con Alejandro Espectacular y Somos Tres Master Verdo en Latin Explosion con DJ Alice, y quiero aprovechar este espacio para estar dando un saludo para el muchachito Villalobos, que nos está escuchando desde la comodidad de su casa, como un niño bueno, ¿verdad? Un bienecito en casa, tranquilo, disfrutando de la buena música latina que tenemos por aquí. Muchas gracias por estar escuchando y deseo te la estés pasando bien y disfrutando mucho esta noche, porque a continuación escucharás Luis Fonsi, Pasa la Página, Z89.3 y 101.5 HD3 Phoenix, La Caliente.

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Acabas de escuchar Jen Carlos con Keimani Marley bajito y Sioni Lennox con Nati Natacha. Te mueves aquí en Latin Explosion con DJ Alice. Y siguiendo con este tema de los cos, a veces no nos damos cuenta de cuánto plástico usamos hasta que abrimos un producto nuevo. Cuando compramos un juguete y viene envuelto en varias capas de plástico, o compramos un cosmético y tiene una caja, un envoltorio, un sello y otro empaque más, o incluso muchos alimentos que llegan a nuestras manos con más plástico del que realmente necesitan. Y es cierto que algunos empaques cumplen una función importante como proteger el producto, conservar la higiene o evitar daños durante el transporte, pero también es cierto que en muchos casos el exceso de plástico es completamente innecesario. Ese plástico se utiliza durante unos cuantos minutos, pero puede permanecer en el planeta durante cientos de años y mientras tanto contamina ríos, océanos, pone en riesgo a la fauna y termina convertido en pequeños fragmentos que regresan a nuestro entorno. Y como consumidores también tenemos que elegir productos con menos empaque, reutilizar cuanto sea posible y apoyar a las empresas que buscan alternativas más sostenibles. Y bueno, tengo que decir esto porque a veces el mejor empaque es el que protege al producto sin poner en riesgo el futuro de todos. Eso es conciencia al consumir. Y a continuación escucharás Karol G, Verano Rosa, Z89.3 y 101.5 HD3 Phoenix.

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1: 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Acabas de escuchar Romeo Santos con Raulín Rodríguez, La Demanda, y Maluma Junio, aquí en Latin Explosion con DJ Alice. Y si te gustaría recibir un saludo en mi próximo programa, claro que sí se puede, con un número telefónico que te voy a estar pasando a continuación, donde tú te comunicas, solicitas tu saludo y yo con todo el cariño del mundo te lo voy a tener preparado para mi próximo programa el día 10 de julio. Así que si estás interesado, aquí te va el número 520-303-0893. Repito el número 520-303-0893. Manda tu mensaje y no te quedes con las ganas de tu saludo. Y a continuación escucharás Mora Modelito, Z89.3 y 101.5 HD3 Phoenix, La Caliente.
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Acabas de escuchar Cani García, Agüita de Coco, y Becky G, por el contrario, aquí en Latin Explosion con DJ Alice. Y ya estamos a menos de media hora para que se termine este día, lo que nos recuerda lo importante que es agradecer. Y es que todos los días nos pasa algo por lo que podemos estar agradecidos, ya sea el simple hecho de poder despertar un día más. Así que te invito a que esta noche te tomes un momentito y pienses en todas esas cositas que te pasaron en este día y las agradezcas, ya sea algún buen momento o también una experiencia negativa que te hizo aprender algo, porque todo se puede agradecer. Y a continuación escucharás Calle 24, ¿qué onda? 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

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Acabas de escuchar Gocho, No Me Llamas y Hash con Kenia Oz, Mi Salida Contigo, aquí en Latin Explosion, DJ Alice, y este viernes 3 de julio está a punto de terminar, lo que significa que es la última vez que me escucharás esta noche. Muchísimas gracias por haberme acompañado este día y nos escucharemos tú y yo el próximo día viernes 10 de julio, como siempre, de 6 de la tarde a 12 de la noche. Y te recuerdo que aunque yo me vaya por ahora, la música latina sigue sonando, así que quédate y disfruta, porque a continuación escucharás Teo Neptuno, Z89.3 y 101.5 HD3 Phoenix, La Caliente. Bueno.

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3: Here's your forecast for Ajo.
4: For 4th of July, partly sunny, toasty, high near 102. Tonight, mostly cloudy, low right around 78. Sunday, mostly sunny and toasty, high near 105. Sunday night, mostly clear, low right around 79. And Monday, sunny and toasty, 07.
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6: Reunido con simpatizantes y militantes de su partido en Puerto Peñasco la tarde de este jueves, el aspirante a coordinador estatal de la defensa de la transformación y la soberanía nacional en Sonora, Javier Lamarque Cano, dirigió un firme mensaje donde destacó el trabajo y los grandes beneficios que ha traído el movimiento de la Cuarta Transformación a Sonora y a México. Lamarque Cano, fundador de Morena en el estado, fue contundente al manifestar que es desde el territorio y a ras de suelo donde se fortalece la transformación y los principios que dieron origen al movimiento. Que siempre sí será a las 6 de la tarde, hora del centro del país, el encuentro de octavos de final entre las selecciones de México e Inglaterra en el Mundial 2026, corrigieron las autoridades de la FIFA. Luego de un cambio previo en el horario que habría trasladado el partido para jugarse a las 12 del mediodía de este domingo 5 de julio en el Estadio Azteca y que causó inconformidad en el cuerpo técnico de ambas selecciones, la FIFA ha corregido estipulando el horario original para este encuentro. Las variaciones en el clima continúan en la región de Sonoita, sin embargo, para estos días, sábado 4 y domingo 5 de julio, el termómetro volverá a subir, pronosticándose 40 y 42 grados Celsius como máxima respectivamente. Luego de haber disfrutado de temperaturas más benévolas debajo de los 38 grados en los pasados días, de nueva cuenta se encienden las alertas por el calor que se estará dejando sentir en este municipio, por lo que las autoridades de Protección Civil reiteran el llamado a no exponerse al sol o hacerlo bajo las prevenciones necesarias durante los horarios 12 de mediodía a 4 de la tarde.
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8: Currently in Ajo, it's 82 degrees.
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1: Señores, Wisin y Yandel.

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3: Reunido con simpatizantes y militantes de su partido en Puerto Peñasco, la tarde de este jueves, el aspirante coordinador estatal de la defensa de la transformación y la soberanía nacional en Sonora, Javier Lamarque Cano, dirigió un firme mensaje donde destacó el trabajo y los grandes beneficios que ha traído el movimiento de la Cuarta Transformación a Sonora y a México. Lamarque Cano, fundador de Morena en el estado, fue contundente al manifestar que es desde el territorio y a ras de suelo donde se fortalece la transformación y los principios que dieron origen al movimiento. Que siempre sí será a las 6 de la tarde, hora del centro del país, el encuentro de octavos de final entre las selecciones de México e Inglaterra en el Mundial 2026, corrigieron las autoridades de la FIFA. Luego de un cambio previo en el horario que habría trasladado el partido para jugarse a las 12 del mediodía de este domingo 5 de julio en el Estadio Azteca y que causó inconformidad en el cuerpo técnico de ambas selecciones, la FIFA ha corregido estipulando el horario original para este encuentro. Las variaciones en el clima continúan en la región de Sonoita, sin embargo, para estos días, sábado 4 y domingo 5 de julio, el termómetro volverá a subir, pronosticándose 40 y 42 grados Celsius como máxima respectivamente. Luego de haber disfrutado de temperaturas más benévolas debajo de los 38 grados en los pasados días, de nueva cuenta se encienden las alertas por el calor que se estará dejando sentir en este municipio, por lo que las autoridades de Protección Civil reiteran el llamado a no exponerse al sol o hacerlo bajo las prevenciones necesarias durante los horarios 12 de mediodía a 4 de la tarde.
4: Esto fue el resumen de noticias con David Mesa.
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6: Here's your forecast for Ajo.
7: For 4th of July, partly sunny, toasty, high near 102. Tonight, mostly cloudy, low right around 78. Sunday, mostly sunny and toasty, high near 105. Sunday night, mostly clear, low right around 79. And Monday, sunny and toasty, 07. Currently in Ajo, it's 96 degrees.
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1: Reunido con simpatizantes y militantes de su partido en Puerto Peñasco, la tarde de este jueves, el aspirante coordinador estatal de la defensa de la transformación y la soberanía nacional en Sonora, Javier Lamarque Cano, dirigió un firme mensaje donde destacó el trabajo y los grandes beneficios que ha traído el movimiento de la Cuarta Transformación a Sonora y a México. Lamarque Cano, fundador de Morena en el estado, fue contundente al manifestar que es desde el territorio y a ras de suelo donde se fortalece la transformación y los principios que dieron origen al movimiento. Que siempre sí será a las 6 de la tarde, hora del centro del país, el encuentro de octavos de final entre las selecciones de México e Inglaterra en el Mundial 2026, corrigieron las autoridades de la FIFA. Luego de un cambio previo en el horario que habría trasladado el partido para jugarse a las 12 del mediodía de este domingo 5 de julio en el Estadio Azteca y que causó inconformidad en el cuerpo técnico de ambas selecciones, la FIFA ha corregido estipulando el horario original para este encuentro. Las variaciones en el clima continúan en la región de Sonoita, sin embargo, para estos días, sábado 4 y domingo 5 de julio, el termómetro volverá a subir, pronosticándose 40 y 42 grados Celsius como máxima respectivamente. Luego de haber disfrutado de temperaturas más benévolas debajo de los 38 grados,

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